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3: Amigos, amigas, sean todos ustedes bienvenidos, sean bienvenidas a este su programa, el Magazine de la Salud, orientado y dirigido por estos sus servidores. Aquí estamos los hermanos Santos de Brasil. Queremos que usted cambie, mejore, que viva una vida feliz, que tenga sus oportunidades, que acabe con esa mala suerte, que viva una vida en armonía. Por eso llámenos en este momento, si usted tiene algún problema, alguna duda, alguna inquietud, tiene alguna dificultad, se da cuenta que todo le sale mal, es una persona que mantiene agobiado, mantiene con depresión, con pesadillas, ha caído en los vicios, tiene problemas de insomnio, no tiene trabajo, mantiene nervioso, siente miedos, vive en la miseria, no tiene suerte en el amor, mantiene con ese cansancio físico y mental. Es una persona que mantiene con dolencias en todo el cuerpo, con postura constante. Es una persona que mantiene ese peso en la espalda, mantiene muchas veces como ese calor, esa quemazón en el cuerpo. Es el momento de que usted sepa la verdad. 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
3: Bueno, mis amigos, este mensaje que me llega me lo escribe Ernestina. Y me dice, hermanitos, quiero que me haga un estudio. Dígame qué es lo que me está pasando. ¿Qué es lo que sucede conmigo? Que tengo muchos problemas con mi salud. Fecha de nacimiento es el día 2 de noviembre del año 98. Bueno, mi querida hermana, a usted siempre le han dicho que usted parece una vieja ya de 40, de 50 años, porque tiene la piel envejecida. ¿Qué sucede con usted? A usted le dieron un bebedizo. Por esa razón es que usted se está acabando, tiene esa piel arruinada y no puede tener usted una vida saludable. Lo que vas a hacer, no seguir contemplando ese problema, ese mal, esa enfermedad, va a venir hasta acá, porque le voy a hacer una limpieza, le voy a sacar ese daño, voy a hacerle una liberación de cuerpo, y le garantizo que usted se va a recuperar, que usted se va a reponer, que usted va a tener una vida llena de salud, llena de bienestar. Lo que sí, se me va a tomar de 3 a 4 vasos diarios de jugo de zanahoria mezclado con el jugo de la remolacha y también con una cucharadita de miel de abejas. O también puede usted mezclar lo que es el pepino con el aceite de oliva. Esto lo toma diariamente y se va a dar cuenta que le va a ayudar. O se puede usted hacer un jugo rejuvenecedor, utilizar la frutilla, la uva verde con el limón. Y esto se lo toma diariamente. Eso me le va a ayudar para este problema. Recuerde que nosotros atendemos todos los días. Hacemos limpieza, liberaciones, purificaciones, porque queremos que usted pueda tener un cambio, que pueda mejorar su vida, que pueda recuperar su salud. Las personas que en este momento me están escuchando, si usted es una persona que vive mal, cree que le han hecho algún daño, alguna maldad, algún perjuicio, no se olvide que aquí estamos los espiritistas, los maestros del ocultismo, que le ayudamos a usted para que usted se libere de cualquier daño, mal o enfermedad o cualquier problema que usted tenga en la vida. Este otro mensaje que me llega, me lo escribe Edilberto, el desesperado. Querido hermano, con desesperarse, angustiarse, pensar en acabar con su vida, no va a lograr absolutamente nada. Teresa ya lo dejó, ya perdió el amor por usted. En este momento ella anda con Rafael. Pero ¿quién tuvo la culpa de todo esto que le está pasando a usted? Su misma hermana, María Isabel. Ella fue la que se fue donde una pitonisa, donde esta hechicera blanca, y allí le mandó a hacer un trabajo de separación. Por ese motivo se pusieron ustedes como perros, gatos, hasta que ella se separó. Y ahora usted está sufriendo por ella. Pero quien es la culpable es su misma hermana. Ella fue la que les mandó a hacer este trabajo. Por esa razón, así usted le llore, así usted le clame, ella no lo escucha. Entonces, lo que vas a hacer, va a venir hasta acá porque vamos a hacer un trabajo de liberación. Y aquí le voy a ayudar para que ella regrese a su lado. Yo sé que usted la ama, yo sé que usted sufre por esa mujer y por eso le voy a ayudar. No se preocupe, que nosotros sí tenemos la capacidad y el conocimiento para ayudarle en todo lo que usted necesita.
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5: ¿Cómo es su nombre, hermano?
6: Leonidas Yunda González.
5: Cuéntele usted a la gente que en este momento le está escuchando, ¿cómo se sintió usted cuando vino a visitarnos?
6: Yo me encontraba desesperado, sin trabajo, por venir. Inclusive yo llegué a tener dos carros y de los cuales me salaron. Tuve que vender los carros y me encontré sin trabajo. Me iba por un lado, no encontraba otro lado tampoco. Y acudí aquí donde los hermanos Santos de Brasil. He encontrado un cambio total. Encontré trabajo. De salud, me hicieron una limpia y me encuentro bien y les doy gracias a los hermanos.
5: ¿Qué le recomienda usted a la gente que en este momento le está escuchando?
6: Que acudan aquí a donde los hermanos, que les hacen una limpia y le consigue trabajo si es posible enseguida. Que tengan fe, eso es lo que es importante, que acudan a donde los hermanos.
5: Fe primeramente en Dios.
6: Sí, señor, fe en Dios y después en ellos.
5: Porque usted también venía por su salud. ¿Cómo se siente usted en cuanto a la salud?
6: Me encuentro bien de salud. No me duele nada, absolutamente nada. Me encuentro bien, bien. Gracias a los hermanos.
5: Bueno, este era un testimonio más de personas que vienen aquí donde nosotros y logran los cambios, logran la curación con nosotros los hermanos santos de Brasil.
3: Queridos amigos, queridos hermanos, todo problema en la vida tiene solución. Toda enfermedad también tiene su curación. Por eso yo los invito a que en este momento me llamen, se comuniquen con nosotros. Cualquier problema, duda, cualquier dificultad que usted tenga en la vida, llámenos. Para eso estamos aquí, para servirle, para darle el apoyo, para brindarle la ayuda que usted necesita. Por eso llámenos, que aquí nosotros le damos la solución a ese problema. Este mensaje me lo escribe Evelyn, la mujer triste. Querida hermana, usted vive cerca de Santo Domingo. Vivía bien con su esposo, tienen sus cuatro hijos, usted es nacida en el 92. Lamentablemente, debo decirle que esa enfermedad que usted tiene a la piel no es natural, no es psoriasis, sino es un mal que le pusieron, una sarna, para que usted no pueda ser feliz. Por esa razón se le ha destruido el hogar, mire la cara como la tiene, deformada. Pero quien le hizo eso a usted fue Olga Marina. Esta mujer que se convirtió en una rival para usted fue la que le pagó a un hechicero para hacerle ese daño. Por eso le han destruido el hogar, la están destruyendo. Entonces no es momento de esconderse, de pensar en acabar con su vida, tomarse un veneno. No, véngaseme aquí, pero véngase en ayunas. Tráigame una botella de agua bendita, tráigame tres velas blancas, tráigame una cinta negra, una roja y una verde, y viene y yo le saco ese daño, le hago esa limpieza, y le garantizo que usted se va a recuperar, que usted va a mejorar, va a recuperar la tranquilidad, la paz en el hogar y la felicidad, que es lo más importante. Espero haberle servido. Y no olvide que no hay imposibles, sino mentes incapaces. Yo sé que usted está perdiendo la fe. Yo sé que usted ha ido a muchas partes. Lamentablemente no le han podido ayudar porque no tienen la capacidad. Pero nosotros aquí sí le vamos a ayudar para que su vida me le cambie para bien.
4: 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En el día de hoy llegamos al final del programa. Vamos todos a tomar el vasito de agua y oremos con mucha fe. En el nombre del Padre, del Hijo y del Espíritu Santo. Amén, Jesús. Dios mío, gracias te doy por la luz que recibo. Tú eres mi salud, mi esperanza, mi fe. Protéjame a mí y a mi familia del maligno y perverso. Ampárame de toda la miseria del mundo. Líbrame de perecer con el mal entre los muertos en vida. Tú eres mi alegría, mi paz y mi felicidad eterna. Amén, Jesús. Tómense el vaso de agua. La bendición de Dios para todos ustedes.
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2: Bueno, bienvenidos queridísimos hermanos, fieles oyentes, como siempre, a este encuentro con la verdad. Los hermanos Abril, Bernardo de la Cruz y el Taita Jacinto. Encuentro con los caminos y senderos, secretos, conocimientos, sanaciones, rituales, para lo que diariamente la persona necesite. Porque en la vida existen caminos oscuros, obstáculos, inconvenientes, que son los que destruyen cada pensamiento, cada persona, que el cuerpo se cansa, no se cansa por los años, por el trabajo, también se cansa y sobre todo por muchas circunstancias que pueden llegarlo a tener hoy en día postrado en una cama, en una silla de ruedas, sin saber el motivo y razón que lo llevó a este sufrimiento. Por eso hay muchas personas que gastan dinero, gastan tiempo, gastan sus fortunas, y nunca pueden ver recuperada a esa persona. Nosotros, con solo analizar la orina, mirar el iris de sus ojos o las líneas de su mano, estamos aquí diciéndole la verdad sin motivo a equivocarnos, siempre con la fe en Dios, nuestro Padre Celestial, nuestra Virgen María, el doctor José Gregorio Hernández y todos los ángeles y arcángeles que diariamente podemos trabajar para el beneficio y la seguridad de todas las personas que nos visitan. 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Porque aquí queremos es ver de que la gente se cure, que cada día nos recomiende, que cada día diga: Dios se lo pague, maestros, por ese gran aprecio, por esa gran curación, por ese milagro que hizo por nosotros. Y por eso es que estamos aquí todos los días ayudándoles para todo lo que necesiten. Aquí tenemos mensajito que nos envía Katiuska López. Dice: vivo en Ventanas, quiero que me diga y me ayude, porque ya no sé ni qué hacer. Siempre vivo con un desespero, unas ganas de irme de la casa. Yo vivo muy bien con mi esposo, tenemos 3 hijos, los cuales pues me da sentimiento y coraje que yo no era así. Yo tuve un problema con una vecina llamada Marta, y de ahí para acá mi vida cambió. Yo soy nacida un 11 de enero de 1999. Bueno, mi querida hermana, has tenido un hogar maravilloso, un hombre como es Claudio, un hombre que te ha respetado, han sacado adelante los propósitos, los animales y esas tierras que cultivan, pero esa mujer es la encargada del problema que tuvieron y es la que le ha echado suciedad, cochinada, y por eso vienen los problemas familiares, tu enfermedad. Pero la vida no termina ahí, vas a encontrar el cambio a través de la limpieza que le vamos a realizar. Aquí te esperamos lo más pronto posible. 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Aquí nos envía mensajito Carla. Dice, ayúdenme, maestros. No quiero perder mi hogar porque no sé qué es lo que pasa con la vida. Que yo tuve un problema con la suegra. Ella se llama Nubia. Y no sé, ella nunca estuvo de acuerdo en que yo viviera con su hijo. Y de ahí para acá hace un tiempo que ella me ha tenido como cierto coraje. Y yo veo que no me quiere como nuera. Y las cosas han cambiado. Él ya no me busca mucho. Dice que le duele su cabeza, que tiene asco hacia mí. Yo quiero que me lo ande viendo. Él es nacido el 7 de noviembre de 1997 y yo soy nacida el 22 de marzo del 2003. Mi querida hermanita, él es un hombre trabajador, luchador y verdad es una persona maravillosa. Pero tu suegra te hizo un trabajo a través de cementerio, alumbramiento, desespero y les tiene espalda con espalda. Y ese es el motivo y razón que se han venido separando. No hay que darle gusto a esa sinvergüenza, por no decir más, de tu suegra. Vas a venir, aquí vamos a encontrar la solución, vamos a arreglar tu alma, tu cuerpo, tu espíritu y tus caminos van a funcionar bien. Espero haberte orientado. 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Quedan con el maestro Bernardo de la Cruz.
3: Hola, mis hermanos. Qué alegría estar aquí nuevamente con todos ustedes. De verdad que es una satisfacción muy grande. Soy Bernardo de la Cruz. Y aquí estamos para ayudarles a todos ustedes. Si usted se siente enfermo, no logra tener una vida en paz, las cosas cada vez se le ponen más pesadas, va de mal en peor, no tiene suerte, todo en su vida se le complica, mantiene lleno de temor, de sufrimiento, de tristeza. Llámenos que nosotros, los hermanos Abril, el Taita Jacinto y Bernardo de la Cruz, le podemos ayudar. 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Aquí lo que queremos es ayudarlos a ustedes, haciéndole una limpieza. Se siente salado, frustrado, todo le va mal, pierden sus cosechas, se le mueren sus animales, la persona que ama le desprecia, o es una persona que con una mano agarra el dinero, con la otra lo entrega, porque está siendo víctima de alguna velación, de alguna maldad, de algún perjuicio. Aquí le podemos ayudar. En el día de hoy, usted me llama y yo le ayudo. Este mensaje que me llega me dice, ayúdeme por favor, soy María Secundina, nacida el día 18 de febrero del año 75. Bueno, usted tiene un signo excelente. Acuario es una persona que está para tener triunfos, pero veo que usted le salaron. Por esa razón es que todo se le complica. Usted lo que necesita es hacer una limpieza, pero hágase unos baños con pino, con Artemis, con mejorana, con clavo de olor, pero es necesario que venga, porque a usted hay que destrancarla. Se necesita hacerle una limpieza para que usted pueda florecer, para que puedas tener ese cambio que quiere. Entonces, si desea, viene mañana y yo le hago ese trabajo, la limpio, la despojo de toda esa mala suerte para que usted pueda tener éxito en la vida. Debe tener mucho cuidado con Ninfa. Es una mala vecina, es una persona envidiosa. 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En el día de hoy el tiempo ha finalizado, la bendición de Dios para todos ustedes.
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2: 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Cacique Casanzoy, yo vaya guerra, cabina, terracotera, terracotera, tatamati, guachimani, guachimani, parramachú. Camarita, compadrito, ya estoy aquí, esta prestigiosa emisora, llegándoles, gracias, compadrito, ingeniero sonido. Gracias, compadre, el principal de esta prestigiosa emisora, Taita, Dios bendito, gracias por permitir llegar a Chocita, malojita. ¿Dónde vos estás, tumbadito, compadrito? ¿Estás vos en cujita tuyo? Enfermo, llaga todo cuerpo, compadrito. Es una tristeza, una pena que los hijos no están contigo, no te llegan a entender. Vos has ayudado, compadrito, en estudio a los hijos. Son profesionales, andan en vehículos, compadrito. Pero llegan a la chocita tuyo, ¿sí? Y llegan con cuñados, llegan con amistades, compadrito. Y van cargaditos de plátano, fruta, compadrito. Pero nunca, nunca llegan, compadrito, con alimentos no perecibles que significan atunes, sardinas, aceite, azúcar, sal, frijoles, máchica, harina. No llevan nada, van con manos vacías esa clase de hijos, compadrito. Y usted se desespera, comadrita, en atender. Por día de madre, ¿qué es lo que hacen? Te van llevando gallos para que vos peles y hagas cangrejo. Te van llevando, comadrita, para que vos mates y prepares. ¿Qué hacer eso, pues, de hijos, compadrito? Después están llorando. Son los más hipócritas. Y ya quieren meterse hasta en el hueco con los padres. Pero cuando están vivos, no llevan flores para que la comadita los huela. Sino ya cuando ya la tumba llevan unos ramotes de flores en la ceremonia. Y ya pa' qué, el muerto no huele. Sí, ya pa' qué, en vida, como dice la canción, es todo. Yo soy el pan, pan, vino, vino y chocolate, pecho, como dice el dicho, compadrito, sin pelo en lengua. Venga usted, comadrita, compadrito, a hablar conmigo de problemas de hijos que tengan, que están hijos en dificultades. Sí, toma mucho se desaparecen. Y vos, compadrita, está de claro en claro. Sí, en pensión. ¿A qué hora llegará? Llegan ya los días siguientes, a los 2, 3 días. Estás en pensión de una mala noticia que te den. Venite vos una fotografía cargando hoy con mucha fe. Que yo aquí yo te ayudo, comadrita, compadrito. 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No tenga vergüenza venir a hablar conmigo, compadrita, en secretico, en privadito. Venite vos también a vuestar los perfumes para el amor. Tengo el silencio, sígueme. Estate quieto, queriendo una arrastradora. Vamos conmigo al pirri, pirri, chara, macho, siete bufeos, pues sangalotana, al rompe saragüín. Tengo el cara de pico. Tengo el pico y pasa. Venite a hablar calladito, mente en secretito, en privado. Te envío los perfumes. Te envío los perfumes. Por transporte, si no puedes venir, te hago los trabajitos. Trabajitos, seriamente, comadrita. Compadrito, a distancia también ayudar, cachiquita, cachanchoy, si no puedes viajar. 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Venga, venga, mijita, mijita, venga, venga, mijita. Mijita, ella es la princesita María, mijita, mijita, preciosita, mijita. Las mensajitas, venga, saque de morrachito suyo.
3: Compadritos y comadritas, ¿cómo están? Voy a dar inicio. Este mensaje es desde Pablo Alfaro, nos dice: he estado pensando en corajes con un hijo, la verdad he pasado, quiero que me ayude, compadrito, cacique, cazanzol. Nací el 30 de octubre del año 2003. Esa es la fecha de mi hijo.
2: 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La verdad, que está llevando las cosas y pasa el coraje y las cosas lo vende para vicio. Y ya ustedes meten rehabilitación, guachique. Y sufre, llora, comadrita. porque hijo tuyo a veces llega golpeado. Venite vos con fotografía, padre. No le diga nada ahí. No le diga que va a venir. No lo traiga. No le esté presionando para traerlo, no. Déjelo tranquilito. Calladito mientras traiga foto. O prende vestir. Que aquí yo te voy a ayudar. Otra mensajita.
3: Ya me casé, pero mi esposo lo veo últimamente un poco distinto conmigo. No diga los nombres, por favor. Le escribo desde Marcelino Madrileña.
2: Gracias por confiar en Cacique Casas Hoy. Te casaste con esposo tuyo. Ahora está indiferente. ¿Por qué se está aguaitando con la otra mujer que tuvo, o sea, la amante? Sí, porque estando contigo, estuvo con otra muchacha. Ahora que te casas, sigue con esa muchacha, entonces es un amante. Entonces, ella está, ¿no?, haciendo realizar trabajo para que haya pleitos, indiferencia, y a veces en intimidad. Ya él no puede estar contigo. Vos le preguntas qué pasa. Hasta vos crees que es homosexual. Pero no, es cochinada que lo han hecho. Vegeta para poder yo. Otra mensajita.
3: Desde Bernaza nos escriben, Padrito Cacique Casansoy, tengo unas llagas bajo mis axilas. Ya me he tratado con dermatólogos y de verdad nada me hace. Tengo nacida el 27 de noviembre de 1973, el nacimiento.
2: Gracias por confiar en Caciquita Casansoy. Se está pudriendo, esas axilas huelen feo. Compadrita, pones crema, ya has visitado vos mismo, dices, y te pones muchas cosas, pero nada. Se está haciendo más unas llagas. Eso cochinado que le han hecho, y esto viene de parte de su hermano. Dificultades que tuvo por una mujer. Cuéntate por en medio y desde ahí no se llevan. Y él es el causante de esta cochinada. Disculpa que eso te diga, compadrito, y vos sospechas tener. Y quiero que visite mi persona con mucho fe. Visita requisito mío. 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
3: Desde Olmedo escucho su programa, tengo una hermana enferma y la hemos cargado en algunas partes, pues no presenta mejorías. Díganos qué es lo que tiene. Los nombres, GML, nacida el 13 de enero del 78.
2: Gracias por confiar en Cacique, Casansoy. Dificultades que tiene hermana, que no arrebanta cabeza, en cama está postrada, está pensativa, afligida, a veces llora calladamente. Y esto es cochinado de parte del marido, dale este esposo, que se paró por culpa de una mujer, que ella encontró mensajes, que iba a hacer daño, que iba a hacer cochinada a estas mujeres. Le decía todas veces hasta que logró, por medio de una fotografía, que le encontró en el teléfono de marido. Esa mujer le encontró fotografía a él, tuyo, como él se enferma. Y esa cochinada te lo hizo. Mientras no saque esa cochinada, seguirá postrando, hermana tuyo. Visítame personalmente para poder ayudar. Visita personalmente para poder ayudar. Calladitamente, no cuente a nadie. Venite esta domingo a Cantón Pacán. O venite vos esta día sábado a Cantón Bich. Que Dios me lo quie, me lo guarde y siempre me lo cobije con su manto bendito. Que haya paz, amor, bienestar en todos los lugares. Te hablo con corazón en mano y verdad sobre la casa que está casa en soy. Gracias, compadrito, compadrito.
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Gracias, Padre mío, Padre bendito, Padre celestial, por permitirme día a día seguir ayudando a mis hermanitos y hermanitas del alma que vienen cargados de tantos problemas, muchas veces sin saber qué hacer, pero he ahí donde nosotros le brindamos nuestra mano amiga, queridos hermanitos, hermanitas del alma, porque esa es la misión del hermanito David, de ayudar a tanta gente necesitada, de ayudar a la gente pobre, a la gente humilde que vienen sufriendo con muchos problemas en el hogar, porque hoy en día existe la envidia y la maldad, y a diario soy testigo de muchos hermanitos y hermanitas que han sido víctimas de la brujería y que hoy en día están a punto de perder su hogar, a punto de perder a su pareja porque fueron víctimas de una magia negra, y donde todo era felicidad, hoy en día solamente hay problemas, y por si fuera poco, hasta estás enfermo porque te hicieron daño para verte postrado en una cama, para ver que no puedas caminar. Te estás secando, te estás consumiendo, te estás hinchando, estás botando sangre por el recto de un momento a otro. Todo te sale mal, te sientes con una enfermedad que te está destruyendo poco a poco y no sabes cuál es el motivo de esa enfermedad, querido hermanito. Hermanita del alma, el día que me visites voy a indicarte cuál es la enfermedad que vienes padeciendo. Si tu enfermedad es natural o es una enfermedad puesta por la mano del prójimo con algún daño, con alguna brujería para verte enfermo y que no te puedas curar, y lo único que haces día a día es sufrir, derramar lágrimas porque te sientes impotente de no poder hacer nada por ti mismo, porque las fuerzas no te dan. Querido hermanito, hermanita del alma, quien te habla en estos momentos, el hermanito David, se encuentra todos los días ayudando a todos sus hermanos y hermanas que se dan cita de sitios muy lejanos para encontrar la solución definitiva a tantos problemas que hoy en día los vienen atormentando. Se sienten encerrados en cuatro paredes sin encontrar la puerta de salida, pues nosotros vamos a enseñarte la puerta de salida a tu problema. Vamos a ayudarte, vamos a ponerle punto final a todo lo malo que viene pasando en tu diario vivir, y vamos a darte la curación a la enfermedad que vienes padeciendo y no has podido curarte por mucha medicina buena que has tomado, porque eres víctima del daño de la brujería que te dieron mediante un vaso de bebida en un plato de comida, que te hicieron un daño, una brujería a través de una fotografía, de una prenda de vestir. Queridos hermanitos, aquí les vamos a indicar, les vamos a decir

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Muchos mensajes nos envían todos los días nuestros hermanitos y hermanitas del alma. Aquí tengo un mensaje. Este mensaje me llega de Echeandía. Este mensaje dice: hermanito David, tengo una enfermedad que no me puedo curar. Yo soy de las iniciales NMCS, nacida el 10 de marzo de 1970. Hermanito David, paso enferma, con decaimiento, sin ánimo. Me siento muy cansada y no duermo. Hermanito David, mi esposo también está enfermo. Él es de las iniciales JALT, nacido el 6 de octubre de 1972. Todo nos va mal en la crianza, hermanito David. Hasta mis hijos se sienten enfermosos. Querida hermanita Nancy Marta del signo Piscis, de un lugar cercano a Echeandía, el estudio realizado a su mensaje claramente me revela que a usted, a su esposo y a sus hijos les hicieron brujería para verlos enfermos, decaídos, estos malos vecinos de ustedes. Ronald Paolo y la esposa fueron quienes enterraron cerca de su casa, en las afueras, unas cosas malignas de brujería negra para verlos enfermos y que terminen en la ruina. Es por eso que los animales se le mueren. Es por eso que no pueden prosperar, no pueden salir adelante. Hermanita Nancy Marta, lo más pronto posible debe de visitarme con su esposo y sus dos hijos, porque hay que curar este daño lo más pronto posible y hay que sacar ese entierro que los tiene a usted, a su esposo y a sus hijos enfermos, porque precisamente para eso les hicieron, para que vivan enfermos, para que sientan desánimo, decaimiento, les vaya mal, no prosperen. Y esto se lo hicieron sus vecinos, Ronald Paolo y la esposa, cuando ustedes se fueron a trabajar por la mañana. Ellos aprovecharon que ustedes dejaron la casa sola y ahí les sembraron, les enterraron esta brujería, ya que estos malos vecinos de ustedes siempre les tuvieron mucha envidia, porque ustedes estaban prosperando, estaban comprando sus cositas, comprando terreno, pero sin embargo la envidia es tan grande que se apodera del corazón de algunas personas y los arrastra a que hagan brujerías, maldades. Pero querida hermanita Nancy Marta, visíteme lo más pronto posible para ayudarla a usted, a su esposo, a sus hijos.

0: y vamos a hacer una curación general de esta brujería tan fuerte que les hicieron. Tengo otro mensaje. Este mensaje dice: hermanito David, necesito de su ayuda. Tengo muchos problemas con mi esposo. Él ha cambiado, solo pasa molesto, me rechaza cuando yo lo busco. No quiere tener intimidad conmigo porque dice que llega cansado del trabajo y también siento un fuerte dolor a la cabeza desde hace años. Hermanito David, que por más que tomo remedio, no me puedo curar. Yo soy de las iniciales XAPR, nacida el 5 de abril de 1976. Y mi esposo es de las iniciales LLTS, nacido el 29 de junio de 1973. Querida hermanita Jimena Amalia del signo Aries, el estudio realizado a su mensaje claramente me revela que su esposo Leandro Lauriano del signo Cáncer anda con otra mujer y esta mujer, Raquel Efigenia, lo tiene a él hechizado, le hizo un trabajo para tenerlo dominado. Es por eso que él se desespera por ella. Usted muy bien lo sabe y debes de visitarme lo más pronto posible para ayudarte, hermanita del alma, porque he visualizado que esos dolores fuertes a la cabeza que sientes es porque anteriormente usted recibió muchos maltratos y golpes en la cabeza de su ex esposo. Él era muy violento y a usted la maltrataba, la golpeaba. Tuviste una vida de mucho sufrimiento y es por eso, hermanita del alma, que ahora estás pagando las consecuencias de los maltratos de la que fuiste víctima. Y lo que tienes que hacer es visitarme para darte un buen tratamiento, curarte, armonizar tu cuerpo, mente y espíritu y ayudarte con tu esposo para que usted sea una mujer feliz en el hogar y goce de buena salud. Hermanita Jimena Amalia, visítame lo más pronto posible para ayudarte. Hermanita del alma, póngale punto final a tantos problemas que hoy en día atraviesas en tu vida. Póngale punto final a tanto sufrimiento que hoy en día estás pasando. Recuerda que aquí nos encontramos tus amigos, tus más humildes servidores para ayudarte. 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Hermanitos y hermanitas del alma, que Dios derrame bendiciones en cada uno de vuestros hogares. Gracias por la sintonía prestada. Que Dios me los bendiga, me los proteja y me los ilumine por siempre a todos y cada uno de ustedes, hermanitos y hermanitas en Cristo.
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6: Estimados hermanos, el saludo cordial a esta hora, por esta emisora, siempre dándole una esperanza a su vida, agradeciendo a Dios, porque Dios es parte de nuestra existencia, porque Dios es parte de nuestro diario vivir. Cada día nos sentimos fortalecidos por esa bendición que recibimos. Gracias a todos los hermanos que se unen a este su programa, Orientación para la Vida. Un programa que día a día va dirigido para aquel que tiene problemas, que tiene dificultades, aquel que se siente aferrado a la soledad, aquel que se siente aferrado a ese destino inseguro, porque el dinero no le rinde, no le alcanza, o porque no encuentra trabajo, no tiene una estabilidad firme, segura. Aquí están sus amigos, sus confidentes, Santiago Aragón, Emiliano Caramazó y la doctora Ana María. ¿Cómo le parece que estamos ayudando y resolviendo problemas para aquel que está enfermo, para aquel que está inseguro, para aquel que se siente atraído por el destino de la fatalidad del campo del amor que no resuelve este problema? 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Vamos a abrir el cofre de la correspondencia, ¿sí? Los mensajes están directos, ¿sí? Es importante para usted. Me escribe Josefina Malavé desde el Cantón Quinsaloma. Josefina Malavé escribe desde el Cantón Quinsaloma y dice este mensaje: Maestro Santiago Aragón, tengo 53 años y últimamente mi preocupación es que mi esposo se queja mucho con dolor y quiero saber si lo que tiene mi esposo es algo de Dios o algo supuesto. Dígame la verdad. Maestro Santiago Aragón, Emiliano Caramazó o doctora Ana María, solamente respóndame con la verdad. Ayúdeme y descíframe la verdad. Mi querida mujer, mi querida hermana, gracias por enviar la fotografía de su esposo. Su esposo se llama Narciso. Él tiene 56 años de edad. Y le he visto por medio del aura, ¿sí? Y a través de una carta astral, que lo que están haciendo con su esposo es un trabajo de hechicería. La misma familia de él lo está trabajando, ¿sí? Hay tres hermanos, ¿sí? Que buscan que él se posesione en una cama, porque si él se enferma, él pierde todos los derechos de tener, ¿sí?, el mando en la hacienda que dejó el padre de él, que es su suegro, que en paz descanse y en Dios goce. Entonces, eso es lo que busca esta familia, de que su esposo se enferme. Pero como le estoy diciendo la verdad, ahora usted tiene que ubicarse lo más pronto posible, porque los días viernes atendemos en el Cantón Quevedo. Viernes y sábados en el Cantón Quevedo. 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Gracias a Dios, gracias a Dios, cada día estamos ayudando. Él, mientras usted no haga nada, él en cualquier momento, ¿sí?, perderá la respiración. ¿Ah? A mí no me crea, a mí escúcheme. Su esposo, en cualquier momento, ¿sí?, se quedará sin respiración. Después no vaya a estar atormentándose. 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Me escribe Felipe Macía Alarcón desde el Cantón Ventanas. Me dice: Maestro Santiago Aragón, le felicito por su bonito programa. Tengo problemas en mi hogar. Hace un mes que mi esposa se fue de la casa y duró 4 días al volver. Dígame la verdad, si es que ella me quiere, me ama, y si de verdad se va a quedar conmigo. Es triste lo que le voy a decir, pero al César lo que es del César, y a Dios lo que es de Dios. ¿Qué quiere decir? Que diciéndole la verdad a usted, de todas maneras nada va a cambiar. Porque usted tendría que visitarnos, ¿sí? Porque hay una tercera persona. ¿Qué quiere decir? Hay otro hombre que seduce a su esposa. La tiene sellada, amarrada y volteada. El amor se está terminando, ¿ya? Ella ha vuelto porque usted en 15 días va a recibir un dinero de una herencia. Entonces, lo que deseo es que me visites para advertirle, porque ella lo que pretende es llevarse parte de ese dinero y no volver más, como le parece. Por eso le dije al César lo que del César y a Dios lo que de Dios. ¿Ah? Entonces este hombre la envió y le dijo que tenía que traer parte de lo que usted va a recibir. Por eso es que usted la ve a ella muy pensativa, por eso es que usted la ve a ella como atraída, porque estando con él, porque ella se fue con él, él le dio un brebaje, le dio una pócima y la tiene sometida. No me crea, si usted me escucha y usted me la trae, yo le resuelvo su problema. Yo le resolveré su dificultad. Y mañana más tarde, usted va a decir gracias a Santiago Aragón, a Emiliano Caramazó y la doctora María, me ayudaron. Ana María ayuda, Ana María da esa oportunidad de que si usted tiene problemas en el amor, si es mujer, le resuelve su problema. Recuerde que estamos ayudando. Recuerde que le estamos invitando. Aquí tengo otro mensaje. Me llega desde Isidro Ayora. Me escribe Clementina Muñoz. Tiene 39 años y quiere saber por qué no puede ser feliz durante todo este tiempo ha fracasado 5 veces. Ahora la pretende un hombre. Quiere saber si con él es que se va a quedar. Mi querida mujer, todo está programado, porque usted nunca va a ser feliz. Todos los hombres le han prometido el oro y el moro. ¿Y en qué quedó? En nada. Más vale, usted cometió el error de traer hijos, porque de todos los compromisos que usted ha tenido, tiene un hijo. ¿Cómo le parece? Y esto es lo que genera dificultad, porque usted tiene que trabajar como hombre. Usted hace el papel de padre y madre, porque ninguna de esas personas, ya, que la dejaron ahí, la dejaron abandonada, no se preocuparon por sus hijos, ya, porque le mandaron a hacer un trabajo para verla sufrir. Me gustaría que usted visite los días sábados a Pedro Carbo. Vaya a Pedro Carbo, ahí en el Hotel Orlando. Estamos para servirle, estamos para ayudarle, ¿sí? Solamente queda una esperanza en usted, que llegue de verdad, porque le voy a dar el secreto, le voy a dar la fórmula para que usted depure su alma, su cuerpo, y que usted sea feliz. El hombre que en este momento le está enamorando, sí, él es un hombre bueno, pero mientras usted esté endobada, hechizada, nada es positivo. Gracias, sintonía respectiva. Otro mensaje que me llega desde la isla de Bejucal. Me escribe Ernesto Segarra, me dice: Maestro Santiago Aragón, le escribo desde este sector porque ahora estoy trabajando por acá, pero en realidad yo vivo en Palenque. Trabajo todos los días, yo lo escucho todos los días, y quiero que me diga por qué tantos y tantos problemas con mi esposa. Llevamos ya 1 año separado y ella, le pregunto si en verdad va a volver, y me dice que le dé tiempo. Solo acuérdese, mi querido Ernesto, solo acuérdese que el tiempo es enemigo del tiempo. Si usted le da tiempo, nada es seguro. Entonces, solo quiero que me escuche. Que usted ponga de su parte y que mañana más tarde usted diga gracias a Santiago Aragón, a Emiliano Caramazó, que me ayudaron. Su mujer así nomás no va a volver, porque ella tiene otro compromiso y usted ya lo sabe. ¿Ah? 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Solo tiene que poner de parte suya, porque así como va, es imposible de que ella vuelva. Gracias, sintonía respectiva. Aquí tengo otro mensaje. Me escribe Oscar Macía Franco desde el cantón Daule. Me dice: Maestro Santiago Aragón, le felicito por su bonito programa. Soy un hombre que últimamente tiene muchos problemas y ya no sé qué hacer. Solo le pido que me oriente y me diga la verdad, ¿qué puedo hacer? Le cuento que tengo problemas en mi trabajo, en mi hogar, con mi salud, y todo es como una pesadilla que avanza día a día y que no puedo resolverlo. Mi querido hermano, mi querido amigo, le he hecho el estudio a la fotografía de su compañera. Su compañera se llama Ángela. Entonces, las cosas no andan bien. ¿Por qué? Porque en el año 2024, usted conoció a Noemí y Noemí creía que usted era soltero, porque como usted iba a comprar banano, usted iba a comprar desperdicios, entonces ella lo veía solo, ella se ilusionó, pero cuando descubrió la realidad, que usted era un hombre que tenía 4 hijos, tenía una esposa, ¿ya? Entonces ella se desanimó. Pero usted nunca fue honesto con ella. Y desde ahí, ella lo que ha tratado es de vengarse. Porque ella lo que ha pensado siempre, que usted jugó con sus sentimientos. Esa mujer le mandó a hacer un trabajo para que todo le vaya negativo, para que todo sea negativo. En su hogar hay problemas con su esposa. Su esposa se enteró después que usted anduvo con esta mujer. Esta mujer fue a su casa a hacerle problema a su compañera. ¿Ah? Y todo esto ha venido a transformarse negativamente. 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Por eso quiero aprovechar estos minutos para decirle a Nicolás, a don Nicolás, que ya le tengo preparado todo, mi querido hermano, para que el negocio, la casa, la finca donde están los animales, usted limpie, usted florezca y pueda arribar. También quiero aprovechar a don Carlos, ¿sí? Que si ha perdido la fe, ya no es asunto del maestro. 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El viernes que es importante para que usted reviva una esperanza. El viernes que es importante para que usted pueda vencer esa seguridad, ¿sí? Y que usted tenga la oportunidad de salir y sobresalir hacia el camino del éxito, porque todos los problemas tienen solución. Pleitos, juicios, abandono, enamora, fracasa, se siente agotado, se siente inseguro, fracasado, perdido, y ya no sabe qué hacer. Estamos siempre resolviendo problemas, estamos resolviendo siempre dificultades, estamos resolviendo esa angustia, ese dolor a través de terapias alternativas. Usted puede solucionar su problema a través de secretos y ventaja. Le devolvemos al ser amado, porque hemos aprendido el don del curanderismo. Aquí tengo otro mensaje, me escribe Juan Pascual Guerrero, desde el recinto Caña Brava, sí, Aquí tengo este mensaje, dice: maestro, le escribo así porque en realidad soy una persona muy conocida. Entonces, cuando yo escuche que usted nombra estas partes, sé que este es el mensaje que yo le envié. Tengo problemas con la familia de mi esposa porque ellos se quisieron adueñar de un terreno que estaba al lado de nuestra casa, y ese terreno lo compré para mi hija mayor. Pero ellos querían apoderarse sin consultar con nosotros. Ayúdeme y dígame qué puedo hacer, porque últimamente me siento decaído y todo me va mal. Hay momentos en que no puedo dormir, siento ruido en mi casa. Mi querido hermano, mi querido amigo, le he hecho el estudio minucioso a su mensaje. Sé que me estás escuchando a esta hora y que quieres saber la verdad, pero esta familia ha tomado represalia. Últimamente a usted no le hablan. Últimamente todo es pesado, todo es negativo. Entonces es importante que usted visite nuestra casa. 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
6: ¿Sí? Esas son nuestras direcciones, donde usted va a llegar con confianza, donde usted va a llegar con optimismo, donde usted va a vencer el miedo, donde usted ahí dejará todos sus problemas y todas sus dificultades. Me escribe Rosaura Martínez desde la provincia del Oro. Me dice: maestro, lo vengo escuchando ya mucho tiempo y en verdad le pido de favor que me diga la verdad, porque ahora últimamente, hace 3 meses, mi esposo ha cambiado mucho. Mi esposo en realidad nos trata de lo peor ahora, me está hostigando. Dígame a qué se debe esto, mi querida mujer, mi querida amiga. Le he hecho el estudio minucioso a su mensaje y veo lo que está sucediendo, lo que está pasando. Porque aquí veo que en realidad hay una tercera persona. Su esposo está inquieto, ¿sí? Porque en realidad es una persona más joven, tiene un buen trabajo esa mujer, y él piensa que va a lograr esa expectativa, sabiendo que esa mujer lo que está haciendo es encauzarlo nomás, porque como su esposo sí tiene un buen trabajo, entonces ella quiere aprovecharse de eso. Es importante que nos visite. Usted puede visitarnos en Babahoyo. Por eso desde acá le digo que Dios los bendiga. Y de nuestra parte será hasta pronto.
4: 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Queden con Dios, bendiciones, hasta pronto.
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2: ¿Qué tal, mi querida familia ecuatoriana? Dándole gracias a mi Dios Padre Todopoderoso. El día de hoy, un día muy feliz, está nuevamente con ustedes a esta hora, llevándole su programa Caminos de Fe y Esperanza, hermano. Caminos de Fe y Esperanza, conducido por Maestro Trinidad, la doctora Saray, y nuestro doctor Diosdado. Estamos aquí para ayudarlos a ustedes en todo y cada uno de los problemas que venga atravesando. Recuerde que hemos venido a hacerle la guerra. A hacerle la guerra a los problemas, a las enfermedades y a la angustia, al temor, al miedo y al fracaso. No importa de que usted haya visitado otras partes, otro lugar, hermano, no me interesa. Venga usted personalmente. Recuerde, aquí en Vince estamos solamente 4 días siempre, ya de costumbre. Viernes, sábado, domingo y lunes. Viernes, sábado, domingo y lunes. De 9 de la mañana a 3 de la tarde. Mucho ojo, de 9 de la mañana a 3 de la tarde. 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Pida permiso y vaya al segundo piso. Hay unas flechitas ahí y usted va a subir, ¿verdad?, hasta el segundo piso, y ahí encuentra su centro holístico de sanación espiritual, donde estamos haciendo terapia para todo tipo de enfermedades. Estamos descubriendo y rompiendo toda cadena de sufrimiento. Recuerde que estamos alineados con el Espíritu Santo. Hacemos sanación a través del poder del Espíritu Santo, hermano. Recuerde que su mente también lo enferma. Su mente y su lengua lo enferma, hermano. Su mente y su lengua lo destruye, hermano. Aprenda a manejar su lengua. Aprenda a manejar su mente, hermano mío, y verá que usted será otra. Usted tiene que cambiar muchos hábitos negativos, muchos pensamientos negativos. Todo esto hay que cambiarlo para que usted pueda cambiar, para que pueda tener otra vida. O si está poseído o le hayan mandado a hacer un trabajo, hay que romper, hay que sacar ese trabajo. Hermanos míos, recuerde, en Pedro Carbo estamos todos los martes. En el Cantón Pedro Carbo, como de costumbre, estamos los martes desde las 9 de la mañana hasta las 3 de la tarde en jornada continua. Toda esa familia que está en tratamiento, recuerden, no descontinuar su tratamiento. Es importante, hermano, no con una sola vez, con 2 veces, 3 veces, que usted venga con nosotros, no se va a sanar, hermano. No soy mago, no soy milagroso, no, hermano mío. Lo que yo soy, un científico, tengo poderes, conocimiento, sí, tengo el poder de discernir y conocer toda enfermedad, todo fracaso y toda angustia de cada uno de ustedes. Y esto es una lucha, esto es una guerra. Usted tiene que trabajar. ¿Cómo trabaja usted? Con el poder de la oración, para expulsar y romper toda enfermedad negra, toda cadena de sufrimiento que viene arrastrando en su vida, hermana o hermano que me está escuchando. Por favor, recuerde, Mateo Trinidad, la doctora Saray Badú y el doctor Diosdado Shafrash, estamos aquí para ayudarlo. ¿En dónde? En la ciudad de Vince. ¿Qué día? Día viernes, sábado y domingo y lunes. 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Pueden llamarnos, los días martes.
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1: Bienvenidos a esta sección. Si usted tiene problemas cardíacos, favor detenga esta grabación. Si está dispuesto a recibir terapia con unas cuantas puñaladas de amor, póngase cómodo. Coja su botella. Imagínese colocar una moneda en su rock cola y...
2: ¡chúpate la plata!

0: Tiene problemas cardíacos, aporte dile a esta grabación. Si está dispuesto a recibir terapia con unas cuantas puñaladas, póngase cómodo, coja su botella. 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
1: ¡chúpate la plata!
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1: 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Con mucho cariño, este tema va dedicado para todos nuestros viejos que partieron de este mundo al más allá. Especialmente para mi padre Humberto Padilla, que de Dios goce, Nelly Benned, Basilio Padilla y Abdón Santa Cruz. Con mucho cariño y que de Dios gocen.

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chicas, ¿dónde están? 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